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0: Las 18 horas, 11 minutos.
1: Camina plácido entre el ruido y la prisa y piensa en la paz que se puede encontrar en el silencio. En cuanto sea posible y sin rendirte, mantén buenas relaciones con todas las personas. Enuncia tu verdad de una manera serena y clara y escucha a los demás, incluso al torpe e ignorante. También ellos tienen su propia historia. Esquiva a las personas ruidosas y agresivas, ya que son un fastidio para el espíritu. Si te comparas con los demás, te volverás vano y amargado, pues siempre habrá personas más grandes y más pequeñas que tú.

Disfruta de tus éxitos lo mismo que de tus planes. Mantén el interés en tu propia carrera. Por humilde que sea, ella es un verdadero tesoro en el fortuito cambiar de los tiempos. Sé cauto en tus negocios, pues el mundo está lleno de engaños. Mas no dejes que esto te vuelva ciego para la virtud que existe. Hay muchas personas que se esfuerzan por alcanzar nobles ideales. La vida está llena de heroísmo. Sé sincero contigo mismo. En especial, no finjas el afecto y no seas cínico en el amor. Pues en medio de todas las arideces y desengaños, es perenne como la hierba. Acata dócilmente el consejo de los años, abandonando con donaire las cosas de la juventud. Cultiva la firmeza del espíritu para que te protejan las adversidades repentinas. Muchos temores nacen de la fatiga y la soledad. Sobre una sana disciplina, sé benigno contigo mismo. Tú eres una criatura del universo. No menos que las plantas y las estrellas, tienes derecho a existir.

Por eso debes estar en paz con Dios, cualquiera que sea tu idea de Él. Y sean cualesquiera tus trabajos y aspiraciones, conserva la paz con tu alma en la bulliciosa confusión de la vida. Aún con toda su farsa, penalidades y sueños fallidos, el mundo es todavía hermoso. Sé cauto, esfuérzate por ser feliz.

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0: Las 18 horas, 29 minutos.
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0: Las 19 horas, 57 minutos.
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0: Las 20 horas, 33 minutos.
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0: Las 21 horas, 9 minutos.
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quiero presentarles a un amigo muy especial. Él es un tremendo cantante, tremendo artista y está con nosotros en esta primera fila. El señor

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0: explico, pero no tanto, mija.
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0: Las 6 de la mañana, 21 minutos.
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0: Usted tiene que escuchar el mensaje que es especialmente para usted. Este programa donde mucha gente ha llamado, donde mucha gente ha puesto su confianza en nosotros y gracias a Dios han recibido su milagro de fe. Así es que yo lo invito a usted, mi hermano, que me está escuchando en este momento, a que no se pueda quedar con la duda, a que no se quede con las ganas y llame a mi línea privada. Apunte muy bien mi número telefónico, 3577-3589. Recuerde que tenemos varias casas de oración a nivel nacional y estamos trabajando, llevando liberación, llevando sanidad y prosperidad para todas las personas. Así que vamos a dejar la línea abierta para que usted pueda llamarnos a nuestra línea privada, para que usted pueda participar de este programa y pueda darme su nombre, pueda darme su fecha de nacimiento. Y yo le voy a decir su presente, su pasado y su futuro. Si lo que usted está pasando es algo normal o si es algo sobrenatural, si esa enfermedad que usted lo tiene atado ahí, postrado en una cama, a usted que lo tiene postrado, esa enfermedad lo tiene atado de hace mucho tiempo y no sabe si esa enfermedad es natural o si es sobrenatural, llámeme, deme su nombre, deme su fecha de nacimiento, visíteme en mi casa de oración, porque usted podría ser la siguiente persona que me estaría dando su testimonio de fe. Así que vamos a empezar a recibir llamadas. Vamos a dar la bienvenida a la primera persona que está en línea en este programa. Vamos a ver, el ingeniero de cabina nos informa que tenemos ya la primera persona para darle la bienvenida a este programa. Aló, bienvenido al programa, ¿cuál es su nombre?
1: ¿De dónde me estás llamando? Sí, sí,
2: de San Sebastián, Huehuetenango.
1: San Sebastián, Huehuetenango, ¿cuál es tu consulta, cuál es tu pregunta?
2: Por la salud de un hermano que padece.
1: Dame el nombre completo de tu hermano, por favor, y fecha de nacimiento.
2: Él se llama Edelvidio Benigno López García.
1: ¿Cuál es la fecha de nacimiento?
2: 21 de marzo de 1996.

0: normal, sino es algo sobrenatural, hijo amado.
1: Ay, ay, ay.
0: Así es.
1: Entonces, mire, mi hermano, entonces, como yo con mis hermanos hemos pensado en qué manera se puede recuperar la vida de él para que él quede lo normal como estaba antes.
0: Tráigamelo lo más pronto posible a mi casa de oración y les voy a mostrar el daño y la maldad que este hombre tiene, porque él todavía es un joven.
1: Sí,

0: en Cuilco, ¿verdad?
1: En Cuilco, estoy en Camuján, ¿dónde le queda más cerca?
0: Tal vez en Camuján, en Cuilco, casi igual 2 horas llegamos en Cuilco, ¿verdad? O hora y media ahorita.
1: ¿Y

0: Flores.
1: Mi hermano, una pregunta es, ¿cuánto sería un poco de dinero, digamos?
0: Mira, para hacer... yo lo único que te voy a cobrar son 100 quetzales, lo que me vas a pagar a mí. Es lo que me vas a pagar a mí en la consulta. Ajá, veníte, ajá. Véngase con fe

0: animal, porque yo, como lo digo en la radio, las palabras se las lleva el viento. Yo te voy a mostrar a ti con hechos y no con palabras.
1: Eso.
0: ¿Cuándo pueden venir entonces?
1: Mire, como nosotros somos bastante, dijera, somos 8 los que estamos, bueno, estamos trabajando, entonces, y cada quien vive en su propio hogar, entonces tenemos que reunirnos con mi papá y platicarnos, y para disponer un día en que llegamos, pero como tengo su número, entonces estaré.
0: Vengo que lo más pronto posible, si mejor tengas de toda la familia, si no vengas, que se venga su papá y tu mamá, y tráigame a esta persona, venga. Posible, no dejen lo que pueden hacer hoy para mañana, porque mañana puede ser demasiado tarde. Yo desde el martes ya estoy atendiendo, me avisan un día antes para apartar su cita, porque vienen muchas personas y así los puedo atender.
1: Vaya, gracias, hermano, entonces lo vamos a platicar y estaré en contacto contigo.
0: Vaya, me confirma pues, hijo.
1: Vaya, gracias.
0: Dios te bendiga, un abrazo.
1: Gracias, igualmente.
0: Amén.
2: 3577-3589, 3577-3589. Apunte muy bien mi línea privada, apunte muy bien mi número telefónico. Si este programa se termina, sabe que usted me puede llamar, yo lo puedo atender

0: recibir su milagro de fe. Tenemos otra llamada, nos dice por acá. Vamos a recibir otra llamada. Vamos a dar la bienvenida. Aló, bienvenido al programa.
1: ¿De dónde me llama usted, me dice?
2: De Vuelta Grande.
1: ¿De Vuelta Grande?
2: Ajá.
1: Aquí por Cuilco.
2: Ajá.
1: Regáleme su nombre, por favor, y su fecha de nacimiento.
2: Aurelio Arriaga.
1: ¿Aurelio Arriaga?
2: Ajá.
1: ¿Y cuál es su nombre, su fecha de nacimiento, don Aurelio?
2: 1991. Ajá.
1: Ah, bueno. Nombre del padre.
2: 17 de septiembre.
1: ¿De qué fecha?
2: 17 de septiembre.
1: 17 de septiembre de 1991.
2: Ajá.
1: Mire, pues, don Aurelio, si usted está llamando, está en el derecho y una obligación de decir la verdad, pero aquí puedo ver yo que usted ha tenido un problema de hace mucho tiempo. Puedo ver que hay una persona que a usted le está haciendo un daño. ¿Para qué? Por eso que ha venido problemas a su vida, ha venido dificultades, ha venido angustias y tristeza a su vida.
2: Ajá.
1: Pero hay un hombre que a usted le está haciendo un daño, que no lo quiere y le tiene mucha envidia y lo quiere ver destruido y acabado. Por eso que han venido muchos problemas a su vida. Aquí puedo ver problemas, ¿es así o no es así?
2: Ajá.
1: Aquí puedo ver problemas familiares yo.
2: Ajá.
1: ¿Es así o no es así?
2: Así es.
1: Vaya, aquí puedo ver yo problemas familiares, que hay peleas con papá, que peleas con mamá, peleas con la esposa, peleas con los propios hijos. No hay comunicación. ¿Por qué? Porque a usted no lo quieren ver feliz, lo quieren ver destruido y acabado, humillado.
2: Ajá.
1: Así es. Véngase a mi casa de oración y aquí lo voy a ayudar yo.
2: Ah, atiende todos los días.
1: Desde el martes estoy atendiendo ahorita.

0: cuánto usted me va a cuadrar a mí.
1: Ajá.
0: Así es.
1: Vaya.
0: Va, entonces yo lo llamo el lunes o me llama usted para confirmar, así ya lo atiendo yo el día martes para apartarle su espacio, como vienen bastantes personas, así lo puedo atender, ya lo puedo atender yo el día martes, ¿oyó?
1: Vaya.
0: Vaya, yo me lo bendiga pues, don Aurelio.
1: Vaya, pues.
0: Buenas tardes, aquí lo voy a esperar.
1: Vaya.
0: Amén.
2: 3577-3589, 3577-3589. Venga a mi casa de oración, mi hermano, y venga a recibir su milagro de fe. Es que yo lo invito a que venga a mi casa de oración y reciba su milagro de fe. El programa ha llegado a su final, pero recuerda.

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1: Las 8 de la mañana, 23 minutos.

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1: Las 8 de la mañana, 40 minutos.

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0: 3579-3577-3589. Dios los bendiga y que la paz de Dios esté con cada uno de ustedes.
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0: Las 9 de la mañana, 8 minutos.
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0: Las 9 de la mañana, 41 minutos.
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0: Las 9 de la mañana, 58 minutos.
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1: 12 del mediodía, un minuto.

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1: 12 del mediodía, 22 minutos.
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0: Las 13 horas, 13 minutos.
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0: Las 13 horas, 29 minutos.
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1: 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No existe llanto, ni rencor. No existen problemas, mucho menos hay dolor. Estoy inmerso en un lugar en donde no existe el suelo y me encuentro flotando por la gracia de tu amor. Desde que estás a mi lado, mi existencia es armonía perfecta, llena de paz interior. Solo están presentes tus caricias y tus besos volando alrededor. Es comunión con alegría, locura de pasión, pues desde que estamos juntos vivo al otro lado del sol.

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Las 14 horas, 50 minutos.

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0: Las 15 horas, 27 minutos.
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1: Las 16 horas, un minuto.

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Jehová es mi pastor y nada me faltará, y en lugares delicados pastos me hará descansar. Confortará mi alma y me guiará por sendas de justicia por amor a su nombre. En el nombre del Padre, en el nombre del Hijo, en el nombre del Espíritu Santo. Amén. Sea bienvenido una vez más al programa del Centro Naturista y Espiritual El Milagroso Señor de Esquipulas, donde los milagros suceden.

0: Amado, usted tiene que escuchar el mensaje que es especialmente para usted. Este programa donde mucha gente ha llamado, donde mucha gente ha puesto su confianza en nosotros y gracias a Dios han recibido su milagro de fe. Así es que yo lo invito a usted, mi hermano, que me está escuchando en este momento, a que no se pueda quedar con la duda, a que no se quede con las ganas y llame a mi línea privada. Apunte muy bien mi número telefónico, 3577-3589. Recuerde que tenemos varias casas de oración a nivel nacional y estamos trabajando, llevando liberación, llevando sanidad y prosperidad para todas las personas. Así que vamos a dejar la línea abierta para que usted pueda llamarnos a nuestra línea privada, para que usted pueda participar de este programa y pueda darme su nombre, pueda darme su fecha de nacimiento. Y yo le voy a decir su presente, su pasado y su futuro. Si lo que se está pasando es algo normal o si es algo sobrenatural. Si esa enfermedad que usted lo tiene atado ahí, postrado en una cama, a usted que lo tiene postrado, esa enfermedad lo tiene atado desde hace mucho tiempo y no sabe si esa enfermedad es natural o si es sobrenatural, llámeme, deme su nombre, deme su fecha de nacimiento, visíteme en mi casa de oración, porque usted podría ser la siguiente persona que me estaría dando su testimonio de fe. Así que vamos a empezar a recibir llamadas. Vamos a darle la bienvenida a la primera persona que está en línea en este programa. Vamos a ver, el ingeniero de cabina nos informa que tenemos ya la primera persona para darle la bienvenida a este programa. Aló, bienvenido al programa, ¿cuál es su nombre?
1: ¿De dónde me estás llamando? Sí,
2: de San Sebastián, Huehuetenango.
1: San Sebastián, Huehuetenango, ¿cuál es tu consulta, cuál es tu pregunta?
2: Por la salud de un hermano que padece.
1: Dame el nombre completo de tu hermano, por favor, y fecha de nacimiento.
2: Él se llama Edelvidio Benigno López García.
1: ¿Cuál es la fecha de nacimiento?
2: 21 de marzo de 1996.

0: no es algo normal, sino es algo sobrenatural, hijo amado.
1: Ay, ay, ay.
0: Así es.
1: Entonces, mire, mi hermano, como yo con mis hermanos hemos pensado en qué manera se puede recuperar la vida de él para que él quede lo normal como estaba antes.
0: Tráigamelo lo más pronto posible a mi casa de oración y les voy a mostrar el daño y la maldad que este hombre tiene, porque él todavía es un joven.
1: Sí.

0: ¿Dónde se ubica mi hermano? En Wilco, ¿verdad?
1: En Wilco, estoy en Camojá. ¿Dónde le queda más cerca?
0: Tal vez en Camojá, en Wilco, casi igual 2 horas llegamos en Wilco, ¿verdad? O hora y media ahorita.
1: ¿Y en Camojá?
0: En Camojá igual como 2 horas.

0: hermano, una pregunta es, ¿cuánto sería un poco de dinero, digamos?
1: Mira, para hermano, yo lo único que te voy a cobrar son 100 quetzales, lo que me vas a pagar a mí. Es lo que me vas a pagar a mí en la consulta. Ajá, veníte, ajá. Véngase con...

0: como lo digo en la radio, las palabras se las lleva el viento. Yo te voy a mostrar a ti con hechos y no con palabras.
1: Eso.
0: ¿Cuándo pueden venir entonces?
1: Mire, como nosotros somos bastante, dijera, somos 8 los que estamos, bueno, estamos trabajando entonces, y cada quien vive en su propio hogar, entonces tenemos que reunirnos con mi papá y platicarnos, y para disponer un día en que llegamos, pero como tengo su número, entonces estaré
0: en contacto. Venga, si lo más pronto posible, si es mejor tengas de toda la familia, si no, venga, que se venga su papá y tu mamá, y tráigame a esta persona, venga. Lo más posible, no dejen lo que pueden hacer hoy para mañana, porque mañana puede ser demasiado tarde. Yo desde el martes ya estoy atendiendo, me avisan un día antes para apartar su cita, porque vienen muchas personas y así los puedo atender.
1: Vaya, gracias, hermano, entonces lo vamos a platicar y estaré en contacto contigo.
0: Vaya, me confirma pues, hijo.
1: Vaya, gracias.
0: Dios te bendiga, un abrazo.
1: Gracias, igualmente.
0: Amén.
2: 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Si este programa se termina, sabe que usted me puede llamar, yo lo puedo atender

0: más. Vamos a dar la bienvenida. Aló, bienvenido al programa.
1: ¿De dónde me llama usted, me dice?
2: De Vuelta Grande.
1: ¿De Vuelta Grande?
2: Ajá.
1: Aquí por Cuilco.
2: Ajá.
1: Regáleme su nombre, por favor, y su fecha de nacimiento.
2: Aurelio Arriaga.
1: ¿Aurelio Arriaga?
2: Ajá.
1: ¿Y cuál es su nombre, su fecha de nacimiento, don Aurelio?
2: 1991. Ajá.
1: Ah, güey. Nombre del padre.
2: 17 de septiembre.
1: ¿De qué fecha?
2: 17 de septiembre.
1: 17 de septiembre de 1991.
2: Ajá.
1: Mire, pues, don Aurelio, si usted está llamando, está en el derecho y una obligación de decir la verdad, pero aquí puedo ver yo que usted ha tenido un problema de hace mucho tiempo. Puedo ver que hay una persona que a usted le está haciendo un daño. ¿Para qué? Por eso que ha venido problemas a su vida, ha venido dificultades, ha venido angustias y tristeza a su vida.
2: Ajá.
1: Pero hay un hombre que a usted le está haciendo un daño, que no lo quiere, que le tiene mucha envidia y lo quiere ver destruido y acabado. Por eso que ha venido muchos problemas a su vida. Aquí puedo ver problemas, ¿es así o no es así?

0: los propios hijos, no hay comunicación. ¿Por qué? Porque a usted no los quieren ver feliz, lo quieren ver destruido y acabado, humillado.
1: Ajá,
0: así es. Véngase a mi casa de oración y aquí lo voy a ir a Dios.
1: Ah, atiende todos los días.
0: Desde el martes estoy atendiendo ahorita.

0: que soy yo. ¿Cuánto sería la consulta?
1: La consulta únicamente es en hectáreas, hijo, es lo que usted me va a pagar a mí.
0: Ajá.
1: Así es.
0: Vaya.
1: Va, entonces yo lo llamo el lunes o me llama usted para confirmar, así ya lo atiendo yo el día martes para apartarle su espacio, como vienen bastantes personas, así lo puedo atender, ya lo puedo atender yo el día martes, ¿oyó?
0: Vaya.
1: Vaya, yo me lo bendigo pues, don Aurelio.
0: Vaya, pues.
1: Buenas tardes, aquí lo voy a esperar.
0: Vaya.
1: Amén.
2: 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Venga a mi casa de oración, mi hermano, y venga a recibir su milagro de fe. Es que yo lo invito a que venga a mi casa de oración y reciba su milagro de fe. El programa ha llegado a su final, pero recuerde que yo lo puedo atender todos los días y me puede llamar a mi línea privada. Que Dios me lo bendiga, le mando un fuerte abrazo y que Dios llene de paz y bendición su alma, su vida y su hogar.
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